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Nos quedamos ahora con un álbum fantástico, el cual se compone de canciones como este Liquor Store Blues con Damian Marley. Hablamos de Bruno Mars.

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0: Oye, piensa en tu futuro. No pierdas más tiempo.
1: ¿Por qué?
0: Porque la vida es corta.
1: Déjame en paz, déjame solo. 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
0: Pero piensa, es muy importante mirar para adelante.

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Hola, hola, hola, bienvenidos a vuestra casa, bienvenidos a La Buena Onda, programa de Radio Libre, programa de Radio Independiente y el más influyente en cuanto a música y opinión se refiere. Bueno, que ya estamos aquí tus amigos, los de la Ducati y los de Aston Martin, dispuestos a pasar, como siempre hacemos, 60 minutos de entretenimiento, 60 minutos de música. Cada vez que suena esta sintonía, dedicamos el programa íntegramente a la música, a las melodías, a los discos. Así que nosotros, sin más dilación, prácticamente vamos a ir arrancando motores. Antes de nada, te recuerdo nuestro número de WhatsApp, que es el 615-5698-99, 615-5698-99. Que también tenemos mail, Facebook, Instagram, TikTok, pero que hoy nos vamos a centrar en exclusiva en el WhatsApp. Así que si quieres mensajearnos, por supuesto puedes hacerlo en estos instantes. Hasta las 3 contigo, bienvenidos, saludos de tu amigo, su amigo Dani González. Esto es La Buena Onda, arrancamos.

0: Pues ella es la malagueña Ana Mena. Con ella hemos comenzado nuestro tiempo para los discos hoy aquí en La Buena Onda. Madrid City sonando aquí en el programa de los éxitos. Ya sabes que estamos en el 615-56-98-99, 615-56-98-99. Señores, me estoy asando, me voy a quitar la camiseta.
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0: Eso sí, no pidáis fotos que no las voy a mandar.

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0: Ella es Ana Guerra. Estamos escuchando su Tiempo de Descuento. Estás en la sintonía de La Buena Onda. Y ya sabes que estamos disponibles en el 615-56-98-99. Disponibles para tus mensajes. Tenemos por ahí, no lo sé, realización, ¿lo tenemos o no lo tenemos? Lo tenemos, me dice realización que lo tenemos. Pues vamos a saludar a nuestro siempre eterno compañero Jesús Bradejas. Jesús, buenas tardes.
1: Buenas tardes, Dani.
0: Siempre dispuesto a saludar, me encanta eso de ti, me encanta eso de ti. A eso siempre estaba dispuesto incluso en vida, ¿eh? Qué grande, Jesús, todo lo que nos dejaste en... aquí en la radio, no solo como legado en la radio, sino como legado en la vida. Sí que es verdad que tu partida no fue muy ortodoxa, pero te recordamos siempre con cariño y siempre con una sonrisa, todo hay que decirlo. Continuamos con Dueki, continuamos con Anxiety.

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Son los Aurin, acompañados por Anastasia, con este Who's Loving You, ¿quién te está queriendo? Vamos a pasar de una canción maravillosa a una de años pretéritos, también maravillosa. Una canción que un grande, como era Antonio Flores, como es y como será, aunque pasen los años. Canción maravillosa, dedicada a su única hija, a su hija Alba. Qué bonito dedicar una canción a una hija. Antonio Flores.

0: 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Antonio Flores, canción llamada como su hija, Alba. Alba Flores, reconocidísima actriz española.
1: Dani González.
0: Que no pare la música, estamos cerca del ecuador de nuestro programa de hoy.

disfrutando de la mejor selección musical y aderezada con tus peticiones musicales en el 615 56 98 99. Esto que estamos escuchando es Mi Nombre

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Pues es esta magnífica versión de La Lambada en manos, en voz de Jennifer López. On the floor, San Amor Grijande. Estamos en el 615-56-98-99, nuestro número de WhatsApp. Disponibles las 24 horas del día y en especial la hora que pasamos contigo aquí en la radio. Continuamos. Te iba a decir la camisa negra. No, no, no, no, no. Esa la escuchamos otro día. Esto que suena en tu radio es Juanes, efectivamente. Pero no es la camisa negra. Es Adiós, le pido. Lo escuchas aquí en el programa de los éxitos.

Adiós, no te decimos precisamente ahora. Nos queda todavía un ratito de radio contigo. Nos quedan unos 15 minutos. Así que disfruta de la radio en tu compañía.

0: Pues como diría mi difunto compañero José Antonio Aguilera, se nos ha colado la mosca de las goldas en el estudio. No sé por dónde se habrá metido. En fin, a ver si cogemos el matamosca, cogemos la pala y nos la cargamos.
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0: Pero bueno. Lo que me sale por aquí, si hacía siglos que no ponía en la radio, en cualquiera de las radios que yo he estado, esta canción de Aaron Chupa, Little Swing, con Little Sis Nora, este Little Swing, que yo la llamaba la...

Canción de los loritos. Por aquel anuncio, creo que era de Movistar. Queda tremendo el anuncio. ¿Podemos escuchar la canción Realización? Ah, pues nos vamos con ella y ya casi casi terminando el programa de hoy. Vamos con Little Swing.

0: con la canción de los loritos, que hacía mucho que no la poníamos aquí en la radio o en cualquiera de las radios en las que yo he llegado a estar. Esta la ponía mucho en Onda Medina. Me acuerdo yo.
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0: Y nosotros con esto apagamos ordenadores porque nos vamos.

Bueno, pues nosotros no tenemos tiempo para más. Como siempre, gracias por la atención prestada, gracias por esa atención recibida, y que nos escuchamos en una próxima cita con la buena onda, que será antes de lo que tú te esperas, cuando vuelvan a ser las 2 en punto de la tarde. Los saludos de quien te ha acompañado a lo largo de este trayecto de una hora de radio, los saludos de tu amigo o su amigo Dani González, un día más encantado de haberte acompañado en este ratito de radio. Si eres de los que desconecta cuando se acaba la buena onda, bueno, pues mañana a partir de las 2 más y mejor. Y si eres de los que sigue con la radio, por supuesto los compañeros llegarán enseguida con más programación. Nosotros nos marchamos. Gracias por estar. Y hasta una próxima cita con la radio. Hasta luego, luego. Adiós.

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0: A ver si la encontramos. Con un poquito de suerte. A ver, no. No, esta no. Seguimos buscando, emisora. A ver. No, esta no. A ver. Esta. Ahí me han dado en el gustito. Ahí me quedo. Un rato, una hora. ¡Olé! ¡Hola! Aquí comienza una hora de coplas. Toma, la primera.
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Ya de jovencita no se la entendía nada a esta mujer, ¿eh? La Carmen Sevilla, con el triquilitri, triquilitra. Qué bonitas son las coplas de hoy. Esta es la madrina. Ronto.

La de cosas que yo te contaría de la gran Juanita Reina, nacida en la calle Parras, en el barrio de la Macarena, en Sevilla. Te contaría de cosas, ¡buah! La de cosas que te contaría de ella. Las tuvo y las retuvo la memoria de la copla. Estos son palabras mayores hoy para escuchar, ponernos de rodilla y cantarle una saeta a ella, por lo bien que lo hizo en Azabache. En el 92, canta, por derecho, la Rocío.

¿Te has enterado? Si usted ahora, amigo, amiga, se incorpora a esta radio, somos los de Feria de Coplas. Una costumbre que tenemos en esta emisora, retroceder, retrovisor musical, la vieja radio, la Lola Puñales, canta una de las grandes y joven, María Vidal.

que yo les quiero mandar un saludito a mis amigos de Andévalo FM 91.3 FM en la Huelva tan bonita de la Ría. Andévalo FM, ellos escuchan La Falsa Moneda.

0: Bien, Diego Benjumea, bien. Le mandamos a través de la radio un clavel reventón a la bonita comarca de la Axarquía, en Málaga. Su emisora Onda Axarquía, emitiendo ahora el clavel.
1: Nadie está.

monumental, orquestación de fondo. Delante, la número uno, ahora, la Pantoja.

Ella canta bonito, indudablemente canta bien esta chica. Mandamos saludos a esta hora. Venga, a Roquetas Radio, Almería. Guapa, por guapa. Aquí, canturreándoles un rato.

Sí, señor, bien dicho. No te podías llamar de otra manera. Te llamas Sol Radio. Y escuchas en Santa Pola, Feria de Coplas. Alicante, para ti, esta niña rumbera.

Recordado siempre juntitos los dos, Juanito y Dolores. Más cositas bonitas para ti a esta hora con el mañico inuniversal Luis Lucena. Aquí, la radio que da gustito oírla. Feria de coplas. Venga, que va por ti, Virgencita del Pilar.

Continúan ustedes escuchando. ¡Feria de Copla! Me permito mandar un saludo a los oyentes que tenemos en Toledo. Escuchando esta programación, están Radio Consuegra. Vayan ustedes quitando las piedras del camino, que llega la faraona, la de Jerez, la del Derele. Llega el torbellino de colores, que ya lo dijo Pemán.

Pero tú qué haces por aquí, chiquillo, si eres muy pequeño. Pájaro pinto. Pero Joselito, venga, anímate y canta. Ruiseñor.

aquí la Feria de Coplas. ¿Y ustedes? ¿A gusto? Vamos, Antonio.

Vente conmigo, dice la copla, pues me voy con la paloma, nos vamos. De parte de la banda, que volvemos en otra ocasión, les habló encantado un modesto locutor de provincias. Si les gustó el programa, coméntenlo a los amigos. Y si no les gustó, coméntenlo a los enemigos y así los fastidiamos también. Ale, con Dios.

Atención. El programa que están ustedes esperando está de vacaciones. Volveremos a mediados de septiembre. Muchas gracias a todos nuestros oyentes. Les deseamos unas felices vacaciones. Nos escuchamos en septiembre.

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0: Señoras y señores, comienza la cuarentena con un montón de buena música y muy, muy buen humor. ¡Bienvenidos!
1: ¡Hola, hola, hola! Buenas tardes. ¿Qué tal? ¿Cómo estamos en el viernes? Espero que muy bien.
2: ¡Ay, ay, sí, sí, bien! ¡Fin de semana! ¡Ay!
1: ¿Qué tal, don Curro González? ¿Cómo está usted?
2: Bien, estupendamente. Estamos aquí, dale que te pego. Con todo preparado. ¿Y usted, don Pedro Rana?
1: Estoy bien, muy bien. ¿Cómo vamos a estar? Pues espero que vosotros estéis también estupendamente ahí al otro lado, porque llega la cuarentena durante una horita. Humor, entretenimiento, saludos, todo, música aquí en la radio. No te vayas porque esto ya arranca.
2: Ron.

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2: Si mi señor usted no sabe quién es Bad Bunny, Bad Bunny es un man que canta como si le hubieran quitado las muelas. A usted le quitan un par de muelas y usted cómo habla. Bad Bunny va a cantar y se manda a quitar las muelas y empieza.
3: En la conga no entiendo el olor de tu perfume. Pero en la verdad que no, no, no, no, no, no, no.
2: Y tiene más. Tiene otra que está pegada hoy en día que dice.
3: 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Muchas novias, hoy tengo una, mañana otra. Pero no me pasa, te tengo el mundo, te tengo muchas novias.
2: Y tiene más. Hay una que pertenece a los clásicos de Bad Bunny, que el man decía.
3: La negra de la verdad de amor, ya me mandé, ese con ella me lo sé.
2: Y hay una que hizo en colaboración con Ozuna, que Ozuna decía, te boté de mi vida, te boté. Bad Bunny le hizo el remix y el man dijo, baby, la vida es un ciclo. Hasta ahí le entendí. Porque de para allá era. Pero ¿sabe qué es lo peor, parcero? Que los niños entienden. Porque entre ellos se voltean a mirar y dicen, te la dedico. ¿Cuál fue la parte que más te gustó? Ahí donde.
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6: Venga, buena gente que contacta con nosotros a través del WhatsApp, como siempre, 626-1142-86. Hola, deseamos dedicar la canción de Joan Manuel Serrat. Hoy puede ser un gran día para todos los colaboradores y oyentes de La Buena Cuarentena. Saludos, jodeño. Gracias de José María y Katy.
7: Hoy puede ser un gran día y lo va a hacer. Lo es, lo es.
6: Claro que sí, con gente como vosotros es imposible que sea un mal día. Un abrazo, José María y Katy. Gracias por estar ahí.
7: ¡Vamos allá!

0: Salve, amigo del abuelo vago.
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3: ¿Qué hacen tus gafas en la olla?
4: En la óptica me dijeron que eran de pasta, por probar.
3: Tú eres tonto.
4: ¿Por qué?
3: ¡No les has echado sal, hombre!
0: Que estoy que me sumo por las paredes.

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2: Qué bien que sonó la versión original de hoy.
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4: Nos enrollamos tanto que no nos podemos ¿cómo es? Desenrollar.
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6: ¡Ay, qué rico!
7: ¿Saben aquel kid que es un señor de cierta edad que va al médico de un mira doctor? Digo, ¿habría algún remedio para poder hacer el amor todos los días? Pero que no sea el Viagra, porque tengo problemas cardiovasculares. Digo, ¿qué edad tiene usted? Digo, 85 años. Yo lo siento, digo, pero no hay nada. Digo, ¿no? Digo, pues mire, yo tengo un amigo que tiene mi misma edad y tampoco puede tomar el Viagra y él dice que lo hace todos los días. Digo, bueno, pues dígalo usted también.
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9: Manolo, viernes ya, dice, eres el compañero de celda más tonto que he visto.
10: Dice, ¿sabes que he encontrado trabajo de profesor de inglés? Y dice, no me jodas, trabajo es cable. Y dice, no, trabajo es job, table es mesa. Como así en inglés funciona muy bien. Y dice, ahora quería alquilar Batman Forever. Y dice, imposible, tiene que devolverla a tu mano. Dos piratas que van a una isla desierta porque su barco se ha hundido. Y un pirata, con una pata de palo, un garfio en la mano, un parche en el ojo. Y llegan a la isla así como desierta. Y dice, oye, habrá que hacer fuego, ¿no? Y habrá que comer algo. Y dice, venga, pues damos una vuelta y lo que encontremos lo juntamos. Y dice, venga, vamos, se dan la vuelta entre la isla, se juntan. Y dice, ¿qué has encontrado? Y dice, yo no he encontrado nada. Y dice, ¿y tú? Y dice, yo no he encontrado nada. Y dice, joder, qué mala pata. Y dice, qué mala tuya.
2: A ver, ¿cómo estamos aquí en la radio? Estupendísimamente bien. ¡Víctor, el niño diabólico! Oye, nos dice Víctor por aquí. Dice, hola Pedro, hoy cumpleaños Miguel Ríos. Si tienes alguna y tienes a bien ponerla, se la dedicamos a todos los que escuchan la cuarentena. A todos los de la buena cuarentena. Un abrazo, Víctor. ¡Estupendo, hombre! ¡Hombre!
11: ¡Miguel Ríos! ¡Bienvenido! ¡Ay!
2: ¡Feliz cumpleaños, don Miguel Ríos! ¡Gracias, Víctor!

0: Científicos norteamericanos de la Universidad de Minnesota, Caballo y Rey cruzan un chucho con un minino y sale un sumino. Los americanos, la cosa que hacen los días de pedo,
1: ¡Jabalí, jabalón! Oh. Con la negra me entiendo mejor.
2: 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Pasadlo bien, tened cuidado.

0: Buenas tardes, cuarentones.
1: Hola, venga, lo dejamos ahí.
0: Hoy sí están los payasos.
1: Hoy sí.
0: Han puesto la secadora y han dejado de tender ropa.
1: Venga, pues eso.
0: Y para no salir volando se han echado piedras en los bolsillos.
1: ¡No vaya!
2: Lo que tú quieras.
1: Dale. Dale. Uno, dos, tres. Venga, ahí va, ahí va.
3: Doctor, vengo porque pienso en el futuro. Dice el médico, ¿de cuándo le pasa eso, caballero? Y dice, nota del jueves que viene.
4: Anda, qué detalle, ¿te da cuenta?

0: nueva, nueva, nueva. Hay que tener cuidado cuando dices escucha música nueva. Porque aquí las canciones en una semana ya no son nuevas, ya son viejas. No es como antes. Pero sí es que es una de las últimas canciones de Ava Max, My Oh My.
1: Ten cuidado. ¿Recuerdas cuando las canciones duraban un año, no? Ya no.
0: Ya no.
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3: Para ir al colegio hay algo tan imprescindible como la cartera.
4: Los donuts.
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6: Padre.
7: Dime, hijo.
6: ¿Tiene usted fuego?
7: ¿Cómo fuego? ¿Fuego para qué?
6: Hombre, ¿para fumarme un cigarrito?
7: Vamos a ver, una cosa, alma de cántaro. ¿Tú no sabes que un cigarro lleva a un paquete? Un paquete lleva a una copa. Una copa a una mujer. Una mujer a muchas mujeres.
6: ¿Y dónde dices que venden el tabaco ese?
0: ¿Quieres hacernos una petición musical o mandar saludos? 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
8: Cariño, ya estoy aquí, por fin viernes. ¿Nos vamos a cenar?
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0: Oye, que si siempre ponemos el mashup al final del programa. Pero bueno, hoy lo vamos a poner aquí ahora. Iba a poner yo una canción de los U2, YouTube. He visto este mashup, digo, bueno, estupendísimo. Mashup YouTube versus Queen versus David Bowie. ¡Qué bueno!
1: ¡Ay! ¡Estupendo! ¡Hermaza! ¡Y el oso! Ahora lo digo.
0: Sí, se te ha pasado.
1: No, no. Mira, mira. ¡Masa!
2: ¡Elazo! ¡Esto es una catástrofe!
0: Pero buena, buena, pero buena.
3: Pildoritas de humo.
4: ¡Ay, qué rico!
5: ¿Usted sabía, papá? ¿Usted sabía que la cerveza la inventaron los gitanos? ¿Qué hombre? Carver, Carmona Berneto. Su primo de Córdoba, papá. Claro, los gitanos me inventaron muchas cosas. Claro, el whisky de JB, José Vargas. Claro, la manzanilla la gitana. Algo que no sabe la gente, por ejemplo, que la foto de la etiqueta de Aní del Mono es una foto que le hicieron a ustedes sortero en una cala que estaba en pelota de Ibiza. Chavo, papá. Lo que pasa, Paco, traen una botellita de ginebra. Lo que pasa, papá, lo que pasa es que los gitanos le hacemos de incógnito. Porque si no vienen los payos, vienen los de Hacienda y luego, pa' la saca. Ahí. La ginebra, por ejemplo. Paco, ¿tú sabías que la ginebra la inventamos los gitanos?
6: No lo sabía.
5: Hombre, tú no sabes. Mira, ginebra, que pone ginebra de su ginebra, ¿eh? Míralo, míralo lo que pone. Ginebra. Gitanos inteligentes nacidos en España, bebedores racionales con alegría. Vamos. ¿Qué pone aquí, Paco?
6: Ahí pone 40 grados.
5: ¿Y aquí qué pone más abajo que pone?
6: Made in England.
5: ¿Y aquí qué es lo que pone, Paco?
6: Esta ronda invito yo.
5: Pues muchas gracias, hombre, venga, vamos a brindar, papá. No ve como los gitanos inventamos lo mejor del mundo, vamos ya. Que como invita a él, la vamos a chatar con él.
1: Gracias, Bobby.
0: Hola, se me ha caído el móvil y todo, pero bueno, bueno.
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8: Yo siempre me levanto a las 3.
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0: Hasta aquí. Bueno, vamos, que llega por aquí más gente. Espérate, espérate. Se me ha caído el móvil y todo, la que he liado.
1: No me da cuenta que tiene los dedos muy gordos.
0: Espérate, a ver si soy capaz de descargar esto, porque vaya delita, con este calor y... ¡Ay! Dicen que viene la Dana.
1: La Dana Internacional que viene.
0: ¡Atención a la granada, joder! ¡Yo de ese pulpí, Almería! ¡Vámonos!
7: ¡A jugar!
0: Ese también, a ver qué nos trae hoy, porque últimamente viene con unas canciones romanticonas a tope. Joder, ¿te das cuenta?
1: Me da cuenta, me da cuenta. Vaya que el artillo, qué tío más grande. Vamos, venga, dale caña.
0: ¿Cómo está,
10: muy
0: campeón?
10: Buenas amigos y amigas de la cuarentena. ¿Qué tal? Aquí Jodeño, un día más con todos ustedes y, cómo no, desde Pupí, Almería. Muy y bien. Por fin es viernes.
0: ¡Hombre!
10: Por fin es viernes y, bueno, pues os tenía reservado un temita. Bueno, un temazo.
0: A ver.
10: Un temazo del Doc Lung Anifokter, no sé si lo he dicho bien.
0: Da igual.
10: Original de 1984 de Dennis Edwards.
0: Sí,
10: pues,
0: sí.
10: En este caso, como ya me conocéis, pues una versión muchísimo más actualizada. Nada, sé que os va a gustar y os voy a impresionar el cambio de la canción. Los que conozcáis y hayáis escuchado la original,
0: vale,
10: pues vais a notar un cierto cambio.
0: Vamos a escucharla, venga.
10: Bueno,
0: venga.
10: Pues nada, ahí os lo dejo eso. Nada, dedicado como siempre y como no, para todo el equipo de la cuarentena, al completo. Gracias. Don Pedro, Irene, Pedrito, Don Curro, un abrazo muy grande. Olé, para olé. Todo el equipo, un abrazo enorme.
1: Gracias,
10: y como no, para Katy y José Mari. Pues mira, espero que les guste el tema. No sé yo si quizás les guste más el original, pero bueno, seguro que sí lo conocen y les va a traer muchísimos recuerdos. ya te digo, tiene unos cuantos años. Casi nada. Pues nada, para todo el equipo de Radio Águilas, de 88.5, de para el abuelo Paco, para sí, Eli, sí. Para su ángel, para Paco, uh-huh. Y para todo el mundo en general, mi primo el inglés. Y cómo no, para Nico, un besito gigante y feliz fin de semana. Y para Marcos y Alejandro, espero se bailen el tema. Seguro que sí. Ahí van los dos repes a bailarse el tema, ya te digo yo. Cómo no, para mi gran amigo Poppy y para Anita Segado, también de Águilas. Y pues ya no sé si me queda alguien más, pero bueno, para ese también, para Lillo también. Un abrazo grande y nada. Para Menita, un besito y todo mi amor. Nada, chicos, aquí se despide Jodeño. Hasta el lunes y... si la cosa va bien. Y nada, desearos un buen fin de semana y que gracias. Lo paséis genial.
0: Igualmente.
10: Venga, lo dicho, a disfrutar el tema y que nada, que aquí un servidor no se cansa nunca. Y os dice que si os gusta lo que aquí suena, pues no hay que dejar de escuchar La Cuarentena.
1: Jodeño, number one.
0: Si hacemos, nos saludamos por aquí a la gente de Águilas, por ejemplo, ¿no? Venga, saludo grande para Águilas, Murcia, Madrid, Alicante, Asturias, Guadalajara, Mallorca, Badajoz, Valencia. Un abrazo grande. Aquí está Jodeño a ponernos las pilas de cara al fin de semana.
1: Es que últimamente es romántico a tope, vamos.
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0: Atención, atención.
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2: Mialu, mialu, mialu.
3: Yo, Arturo, ¿dónde estás?
4: ¿A qué quieres en una mierda?
3: Arturo, es que siempre igual, siempre te estás pillando.
4: Sí, esto te voy a hablar yo hoy de las clases de peo que hay. Empezamos por el peo mochilero. Si el peo te lo tira, te lo lleva pegado en la ropa, como una mochila. El peo cosero, que te tira por la noche en el coche cuando lo dejan en el parking y por la mañana huele a rata muerta al coche. Seguimos con el peo metralla. Ese peo que tiene cuidado, ese peo tira leña, los calzoncillos a la basura. El peo silencioso, no suena, pero gira más que una mierda en el hombro. Cuando te quiera dar cuenta, ya lo tiene metido en el bronquio. Eso es nuclear puro. Y tú de vez en cuando te tira alguno de ellos. El peo sorpresa.
3: ¿Qué dice el peo sorpresa?
4: El peo, ¿tú te crees que no va a sonar y suena un ladrillo en una puerta de chapa? El peo sofalero, cuando tú vienes hartito de trabajo, te sientas lo harto al sofá y... y se queda pegado la peste en la pomita. El peo sabanero.
3: ¿Peo sabanero?
4: Peo sabanero, te lo tira y te lo envuelve con un kebab. Qué peste más mal. Finalizamos con el peo que no es para mí.
3: ¿Y si no es para ti, para quién es?
4: Es para ti, mi ojerito.
5: ¡Esta
6: gandina!
5: ¡Esto es...
6: ¡La cuarentena! Así se oye el Megamix. Y así suena el Megamix. De Rick Astley. Nos vamos a los 80. Auténtico. ¿Cuánta gente bailó con esto? La pista de baile. La verdad es que ya ha empezado ya la primavera. No me había dado cuenta, ¿eh? Estoy yo ya con la alergia. No se me nota ya la nariz, ¿eh?
7: Bueno. A flores. ¡Ay, qué bonito!
8: Y te verás, al final los bomberos llamaron a la policía y tuvieron que pegarle un tiro.
6: Un abrazo grande por nuestro Víctor, el niño diabólico.
7: Tarbito, está trabajando, ¿no? Está currando.
6: Sí, sí, bueno. Hombre, claro. Hay que trabajar de vez en cuando, no como tú.
7: Ay, el Bobby. El Bobby.
6: Adiós, Bobby.
4: Oye, ¿qué te voy a decir yo? Una cosa que hay que ver mi richa que me tiene ya rita ahí. Bueno, mi richa de verdad me tiene rita ahí, güey. Con los caracoles chupados, mi richa me tiene que lo voy a coger, lo voy a zampar la pared.
6: Bueno, está ya por aquí la gente, los que llegan a continuación, los compañeros, están diciendo, iros ya, por favor, por lo que más queráis, que esto no puede ser, ¿eh? Aquí contando, está,
7: que sí me voy, hombre, que sí.
3: Anda, qué detalle, ¿te da cuenta?
6: Algunos estarán en la playa ya por ahí, ¿no? Me han dicho, estamos hablando. Me dice Jodeño que sí, que con el día que hace hoy, por cierto... Van a bajar las temperaturas por el norte, por el oeste, por el norte ya hay chubascos y demás, tormentas. Pero ahí en el Mediterráneo van a tardar, ¿eh? Van a seguir con calor.
7: No te rías, que los de ellos te da picia.
6: Tienen cerca la playa, que no se queje.
7: Yo, a nosotros aquí tenemos el baño lleno de agua con agua para meter la cabeza.
6: Pues eso, métela y no la saques en por lo menos 6 o 7 horas.
7: Y así me callo, ¿no?
6: Tú no te callas ni debajo del agua. Familia, buen fin de semana. No paséis mucho frío o calor, según sea el caso. Y si no nos escuchamos en la edición del fin de la cuarentena, pues lo hacemos el lunes.
7: Vale, vale.
6: La cuarentena Radio Show, iVox, la cuarentena.tk, en Facebook, la cuarentena Radio Show. Y estamos aquí los de siempre. Y Pedro Rabas te estaba diciendo, vamos, vamos.
7: Yo que sé, me ha asustado. Digo, ¿qué dice este hombre? ¿Qué servicia?
6: Más o menos. Estoy aquí asfixiado también. Ponme el ventilador, estoy un poco mirando más para... Ahora. Gracias, familia. No vayáis, que llegan más compañeros por aquí a la radio. In the Navy,
7: or nowhere, in the fashion, or we. El fan leader mío.
6: ¡Miras, people! ¡Vámonos! Gracias, familia, un abrazo. A ver que no se me olvide nada.
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6: Espera, que esto te lo dice Jodeño.
9: Eres un rampalaguero.

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1: Eres un monstruo.
2: Creí que ibas a decir otra cosa.
1: Eres un monstruo de feo. De fea no, esta la tortuga se ha quedado aquí mirándome con una cara. Creo que me está hipnotizando. No, o sí. Sí o no, no sé.
2: ¿Qué haces tonterías últimamente,
1: ¿eh? Ya estoy hipnotizado, ya no digo nada.
2: Para presentarte el programa más dicharachero de la radio.
1: Se me la ha ido la cabeza.
2: Ya te digo. Don Curro González, ¿cómo está usted? Un abrazo, hombre.
1: Bueno, será así.
2: Después. Ya se me ha ido todo.
1: Uno cría la lana y otro cardan la fama, ¿no?
2: No lo has dicho bien.
1: A ver, que no he dicho al revés, ¿no?
2: Uno descarga la lana,
1: Y otro cría a los hijos estos que no se van nunca de casa.
2: ¿Y este otro?
3: ¿Dónde está Pedro? ¿Dónde está Pedro?
2: ¿Dónde está?
3: ¿Dónde está Pedro?
1: Pedro está por ahí perdido ya. ¿No?
4: ¿Eso qué es? Eso es secreto. ¿Secreto? Sí, cierto. Maite, levántate ahora mismo, que aquí en este bar educación no tienes ninguna.
5: Ha costado, ha costado bastante, pero ya por fin podemos decir alto y claro que estamos a las puertas del fin de semana, que por fin es viernes, estamos al filo de las 8 y eso quiere decir, por supuesto, que comienza una nueva edición de Retroactividad, aquí, en la número 1 del dial, en Nostalgia, música con marcado carácter retroactivo y con este que te habla, encantado de la vida, con tu amigo José Ibáñez, dándote la bienvenida, bueno, en realidad, la bienvenida al programa te la da Mónica Naranjo con Sobreviviré.
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0: Ahí estábamos arrancando la edición de hoy, por fin viernes, aquí en Retroactividad, en Nostalgia, con este que te habla, con tu amigo José Ibáñez y sobre todo con la Pantera de Figueras, o sea, con Mónica Naranjo y Sobreviviré.
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0: Tenemos 120 minutos, tenemos dos horitas por delante para compartir canciones que permanecen en la memoria colectiva. En definitiva, canciones con marcado carácter retroactivo, como por ejemplo esta versión de el clásico Venus que hicieron las Bananarama, siempre con la producción de Stock, Aitken & Waterman.

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1: Era una casa muy especial, con una dueña muy especial, y eso lo supieron en su momento muy bien los Guaraná. Bienvenidos a la casa de Inés.

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2: Luso canadiense, Nelly Furtado, pero eso sí, no canta ni en inglés ni en portugués, lo hace en castellano. Lo bueno siempre tiene un final.

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2: La adaptación de un clásico de los 80 por parte de una banda de los 90, los británicos Take That. Esto se llama Relight My Fire, para que lo bailes conmigo.

No te despistes, que esto continúa. Claro que sí, la edición de hoy, por fin viernes, de Retroactividad. Y además acompañados por George Michael, Gabinete Caligari, los miembros de la película Gris, Amaral, The Comunas, Fran Perea y T-Pau con China in Your Hand, China en tus manos. Retro.

0: me gusta esta canción, ¿eh? China en tus manos, claro que sí. Aquí estamos en la edición de hoy, por fin viernes, de Retroactividad en Nostalgia.
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0: Y no te pierdas ahora, 1+1=7, el tema central de la teleserie Los Serrano. Fran Perea.

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2: ¡Ay! ¡Qué recuerdos que me ha traído ese 1 más 1 son 7 que nos cantaba Fran Perea, que por cierto también era coprotagonista de esa teleserie de Los Serrano! Y atención, porque ahora les toca el turno a Jimmy Somerville y a Richard Cools, a los miembros integrantes del grupo británico The Commoners. Eso se llama Don't Leave Me This Way, quizá una de sus canciones más famosas.

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1: Sin ti no soy nada. Lo digo yo y también lo dicen Eva y Juan. Amaral.

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2: Nos apetecía algo de la película Gris y vamos a escuchar todas las canciones en este medley.

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2: Llegan los gabinetes Caligari con Al calor del amor en un bar.

esta es la mitad de nuestro programa. Estamos al filo de las 9. Eso quiere decir que todavía nos quedan por delante 60 minutos de la edición de hoy viernes de Retroactividad aquí en Nostalgia. Y atención, porque nos vamos a quedar con un tema contundente, contundente, ¿eh? Con ese eclipse total de corazón, con ese total eclipse of the heart que nos trae Bonnie Tyler. Retroactividad.

0: El eclipse total de corazón de Bonnie Tyler nos ha servido para inaugurar la segunda hora de Hoy por Fin Viernes aquí en Retroactividad en Nostalgia.
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0: Y ahora nos vamos directamente hasta las pistas de baile de 1990 gracias a Ain't She Sarah and Real McCoy, It's On You.

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3: Seguimos bailando y además con la primera canción con la que se dio a conocer esta australiana que antes de ser cantante era actriz en una teleserie llamada Vecinos que triunfó mucho en las autonómicas a comienzos de los 80. Kylie Minogue es su versión de The Locomotion.

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2: DJ español que con esta canción fue número uno en el Reino Unido. Pocos lo han conseguido. Raúl Orellana, The Real Will House.

0: ¿Ustedes han visto?
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2: Y seguimos con más productos Made in Spain. Estábamos con Raúl Orellana y ese The Real Wheelhouse, con el que, como te decía, fue número uno en la lista británica. Y ahora nos vamos a quedar con Luz Casal, una artista española de una dilatadísima trayectoria. Tanto es así que si nos remontamos a sus inicios, era rockera pero hasta la médula, con canciones como, por ejemplo, esta con la que consiguió ser número uno en toda España. Esta es la historia de Rufino, Luz Casal.

0: Y ahí estamos, señoras y señores, después de la pausa de rigor, comenzando los últimos 30 minutos, la última media hora por hoy, por fin viernes de retroactividad, aquí en Nostalgia, música con marcado carácter retroactivo. Llega una canción que te va a hacer bailar sí o sí, estoy convencido. A mí, de hecho, consigue hacerme bailar aún sin proponérmelo. Llega Fancy con su bolero.
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0: Madre mía, no se me ocurre mejor manera de comenzar los últimos 30 minutos de hoy, por fin viernes, aquí en Retroactividad, en Nostalgia, que hacerlo con este bolero de Fancy, todo un número uno en las pistas.
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0: Y ya sabes lo que dicen, ¿no? Después de la tempestad siempre llega la calma. Y esta, evidentemente aquí en Retroactividad, tiene que llegar necesariamente en forma de canción. Es el momento de quedarnos con los chicos del norte. Entre

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2: Ahí estaba la canción del diamante, ¿eh? Entre tú y yo, un diamante es para siempre. Era la gente de El Norte. Aquí en Retroactividad de Nostalgia no paramos de ofrecerte música de éxito, como por ejemplo la que viene ahora de la mano de Neil Tennant y de Chris Lowe, los chicos de La Tienda de Mascotas. O sea, los Pet Shop Boys y este tributo que hicieron a los Village People en su momento, y también incluyendo un coro del ejército ruso. Fíjate qué mezcla, ¿eh? Esto se llama Go West.

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1: Bueno, pues resulta que los Pet Shop Boys se iban hacia el oeste con su Go West y ahora nos encontramos con unos chicos que se marchan camino del sur. Son los Lunes.

0: ¡Que nos vamos, señoras, señores! ¡Que no hay tiempo para más! Sí, para recordarte que la radio sigue, Nostalgia continúa, ya están por aquí los compañeros y nosotros vamos a volver con más retroactividad este próximo lunes en nuestro horario habitual. Recuerda, siempre entre las 8 y las 10 y en este punto del dial. Saludos de tu amigo José Ibáñez. Un besazo si eres nena y un abrazo si eres nene. ¡Feliz fin de semana! ¡Hasta el lunes!
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son el tuyo y el mío. Hay barrio de Santa Cruz, el barrio de las Marías. Hoy te vengo a recordar, pero parece mentira, porque todo aquello acabó. Todo quedó en el olvido. No olvidamos que hoy es viernes 26 de junio de 2026, programa 1610, día 177 del año. Faltan 188 días para terminar el año. Estamos en la semana número 26, luna creciente al 88,60. 88,60%. Luna creciente. Si te cortas el cabello ahora, antes tendrás que cortártelo porque es luna creciente. Si te entra dinero, pues más te va a entrar porque es luna creciente. Ahora bien, si es menguante, entonces ya. Pelayo, Perseveranda, Superio, Antelmo, David, Deodato, Maxencio, Vigilio y Salvio. Pues muchas felicidades. Si es tu santo, tu cumpleaños, tu aniversario, es un día especial con mucho calor, pero calor de aquel que dices tú, vaya calor que hace, ¿no? Pero calor de decir calor, calor, ¿eh? Ay, qué calor, ay, qué calor, ay, qué calor. Pero calor de verdad, no pienses que... No, no, no. Mucho, mucho, mucho calor. Mucho calor. Mañana celebran su onomástica Cirilo, Anecto, Zoilo, Arialdo, Gudena, Sansón y Dalila y Tomás. Pues muchas felicidades para mañana. Sábado, sabadete. Lo tendremos a las 11 de la mañana solo en decorazonacorazonradio.com. Saludos a los enfermitos y a todo el colectivo sanitario. Estén en hospitales, estén en casa. Un abrazo muy especial también para los familiares que los miman y los cuidan. A todo decía, el colectivo sanitario, al personal de ayuda humanitaria, al cuerpo de bomberos y ambulancieros y a las fuerzas de seguridad del Estado en todas sus competencias. A los ojos grandes, a los vigilantes jurados, a las mujeres que son las madres del mundo, porque sin ellas no existiría la vida humana. Pues nada, a lo dicho, vamos con nuestra sintonía. Compañeros oyentes, sean ustedes bienvenidos, bien hallados, a esta que ya es su casa, esté donde esté usted. Está conectado a Las Noches de Ángel, el programa más romántico de la radio. Ahí estamos, sí señor. Almería 87.9, Almería Poniente 103.8, Almerienses Urcitanos, buenas noches, Baza Granada 92.3, Bastetanos, ¿qué tal? ¿Cómo estamos? Saludos cordiales y entrañables. Castilla-La Mancha 96.5, Castellano Manchego, San Clemente, Casas de Fernando Alonso, Comarca de la Manchuela y Uzáncara, Écija, Sevilla 102.8, Écijanos, Astigitanos, buenas noches, ¿qué tal? ¿Cómo estamos? Granada 100.9, Granadinos, Granadinos, buenas noches, Tierra soñada por mí, Guadix, Granada 106.5, Modulación de frecuencia, Citanos, Guadalajara, ay, ay, ay, ay, Guadijeños, eso es, Huelma, Jaén, Estudios Centrales de la Radio 100.3, Frecuencia modulada, huelmenses, huelmeños, Sierra Mágina, Estudios Centrales de Cadena Luna, por supuesto. Jaén Capital, Tierra de Olivos, 99.6. Jienenses, jaenenses, urcitanos, buenas noches. Peñarano de Bracamonte, 99.6. Peñarandinos, buenas noches, ¿qué tal, cómo estamos? Tordesillas, en Valladolid, 107.7. Tordesillanos, muy buenas noches, ¿cómo estamos? 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Free FM Classics 100.9 Madrid, capital de España. Matildeños, ¿qué tal? ¿Cómo estamos? Free FM Classics en México y Venezuela. Roca FM México y Venezuela. Un abrazo cordial y un beso al cielo para Venezuela. Para Venezuela y los países que se han visto afectados por esos terremotos tan terribles. Mexicanos, venezolanos, un abrazo grande. Radio Romántica 102.6 en la ciudad de Huelva y provincia y para el mundo entero. Antena Huelva Radio 97.3, frecuencia modulada. Onubenses, muy buenas noches, saludos cordiales y entrañables. Nueva Onda Radio Yunquera, Guadalajara. Guadalajareños, yunqueranos, yunqueranas, guadalajareñas, en el 99.3 de la frecuencia modulada. Un besazo al cielo. Melancolía FM en el Levante, Xuque Radio en el Levante, levantinos, muy buenas noches. Románticas FM en Cullera, cullerenses, buenas noches.
Radio Jova Reus 107.5, frecuencia modulada. Tarragonense, Reus en Reusenses. Barcelona, Tarragona, Reus, Cambrils, Pineda, Salou, València. Molt bona nit, València. Amunt, València, Barcelona, Tarragona, Ciutat Condal, gràcies, Tarraco. Radio Locura con K en Valladolid. Buenas noches, Valladolid, vallisoletanos, pucelanos, vincianos, ¿qué tal? ¿Cómo estamos? Ilumina nuestro amor, ángel, ilumínalo, por Dios, ilumínalo. Yo, tu ángel, vamos, Cristian Castro. Arriba. Radio Disco Melodía 97.6 Alcoy. Radio Bolero Alcoy. Radio Romántica Alcoy. Alcoyanos, muy buenas noches. Bueno, Alto Jalón Radio 96.9, frecuencia modulada. Soria, Zaragoza, sorianos, zaragozanos, mañicos, mañicas. Un abrazo muy especial. Cadena de emisoras de Radio Clavel. Cadena de emisoras de Radio Clavel. Radioclavel.es. Mañana van de comida, Lástima que yo no pueda estar ahí con todos los amigos de Radioclavel.es. Que lo disfrutéis mucho, pero mucho, mucho, mucho, mucho. Un abrazo muy grande a todos los claveleros y claveleras. Gracias por estar en sintonía. Pues buenas noches, canallas, buenas noches. Buenas noches, criaturas de la luna. Buenas noches, angelitos y angelitas. Anda, mira, el fin de semana tiene una magia diferente. Es ese momento en el que el corazón parece caminar mucho más despacio, en el que los recuerdos encuentran tiempo para regresar y los sueños se atreven a mirar un poco más lejos. Son noches para compartir, para enamorarse, para recordar a quien está lejos o para abrazar con el pensamiento a quien ocupa un lugar especial en nuestra vida. Quizá hoy estés disfrutando de una cena con la persona que amas. Tal vez estés junto al mar contemplando un cielo lleno de estrellas o simplemente dejando que una canción despierte emociones que creías dormidas. Sea cual sea tu historia, es mi historia y esta noche hay un lugar para ti en mi corazón. Durante las próximas horas, 3 horas, hablaremos de esos amores que llegan sin avisar, de las miradas que aceleran el corazón, de los abrazos que parecen tener el tiempo y de las palabras que, pronunciadas con ternura, tienen el poder de cambiar un día entero. Porque el amor no entiende de calendarios, pero los fines de semana invitan a vivirlo con más intensidad, a regalar tiempo, a crear recuerdos y a escribir nuevas páginas en la historia de quienes se quieren. Gracias por abrirme una vez más la puerta de tu noche. Ponte cómodo, ponte cómoda. Deja que las emociones te acompañen y permite que el corazón pues marque el ritmo de esta velada. ¿Qué te parece? ¿Qué te parece? Te reto a acompañarme a través de la magia nocturna de la radio. ¿Te atreves? ¿Sí? Pues vamos con todo, canallas. Vamos, aquí dan comienzo tus noches, las noches más románticas de la radio. Aquí están las noches de Ángel.

esta noche, que lo sepas, vengo dispuesto a romperte el corazón, a darte amor por doquier, a que te sientas completamente feliz a mi lado. Y es que estas noches no las puedes perder. Estas noches tienen que estar ahí contigo y a tu lado. Sí o sí, porque las noches de Ángel tienen ese carisma, ese cáliz especial, esa calidez donde los corazones enamorados nos unimos para entregarnos en cuerpo y alma. En cuerpo y alma. Chris Norman, esto es especialmente para ti. For you, para ti. Pues bienvenido, bienvenida. Estás con tu ángel de la guarda hasta la una de la madrugada. 671-20-6220. 671-20-6220.

Pues aquí estoy contigo. Aquí estoy contigo y a tu lado. Aquí compartiendo 3 horas de buena música, deseando que llegaran las 10 de la noche. Deseando que te acercaras a mí. Deseando que la noche sea un poquito más clara, estando tú conmigo y a mi lado. Porque sin ti no puedo vivir. Porque te has hecho dueño de mi vida. Porque solo tú y yo conocemos nuestra historia. Una historia de amor. Una historia bonita. Una historia maravillosa. Una historia en la que juntos tú y yo compartimos todas las noches. Solo tú y yo conocemos nuestros sentimientos. Solo tú y yo conocemos la historia que nos rodea. ¿Y sabes? Quisiera que supieras que cada noche, cuando me acerco a este micrófono, es para desearte lo mejor, para vivir contigo emociones y sentimientos que nunca, nunca se olvidan. Siempre contigo y a tu lado, recorriendo esos caminos musicales a través de la buena música, a través de las baladas y de las canciones que vamos desencadenando, minuto a minuto. Que sepas que te quiero con toda mi alma. Y te quiero con todo mi corazón. Pero digo, o me quieres o me dejas. Ya me lo cuentas, ya me lo dices. 671-20-6220. 671-20-6220. Quiero amarte esta noche, quiero comerte a besos. Quiero volverte loco, quiero volverte loca de amor. ¿Me quieres o me dejas?

Si tú supieras lo que yo siento por ti, no dudarías ni un segundo más de mí. ¿Cuánto daría por no verte más sufrir y que tu vida fuera vida junto a mí? Acércate más a mí y envuélvete con mi amor. Yo quiero hacerte feliz y te pido por favor que no guardes más rencor, porque yo te quiero a ti. Las noches de Ángel calan hasta el alma.

aquí estamos juntos, tú y yo. Aquí, dándote amor, dándote cariño, dándote ternura. Tenemos una historia. Tú y yo. Tenemos una historia, tú y yo. La que vivimos siempre. No desde las 22 y hasta la 1, que también, sino durante todo el día. Porque vives en mi corazón, porque no sales de él y porque te quiero más que a mi vida. ¿Qué te parece? Buenas noches, Ángel. Buenas noches, Juana. Gracias. Qué bonitas esas palabras que dices, de verdad, que calan el alma. Enamoras a cualquiera. Procuro daros cariño, daros amor. Procuro teneros cerca de mí. Que mi alma os abrigue, que mis palabras os den luz para que en vuestra vida, aunque sea de noche, la luna se asome y os dé el cobijo que con su manto plateado siempre da. Tenemos tú y yo una historia. Tenemos tú y yo una novela. Nuestra historia comenzó sin que ninguno de los dos lo imaginara. Como empiezan las novelas que parecen escritas por el destino. Cada capítulo llevaba una sonrisa, una emoción y una esperanza. Tú apareciste para darle sentido a mis días más grises. Y yo encontré en tus ojos el lugar donde siempre quería regresar. Fuimos escribiendo nuestro amor con pequeños instantes inolvidables, con abrazos que hablaban más que las palabras, con besos que prometían un mañana lleno de ilusiones. Hubo páginas de alegría y otras de lágrimas compartidas, pero jamás dejamos de creer en la fuerza de lo que sentíamos, porque las mejores novelas no terminan en la última página, continúan viviendo para siempre en el corazón de quienes las escribieron juntos. Y tú y yo las estamos escribiendo todos los días. La estamos escribiendo todos los días. Sin faltar a uno. Nuestra novela, la tuya y la mía, que es única y es verdadera. La que escribimos juntos, cogidos de la mano, paseando por el paseo de la felicidad. Cogidos de la mano y entregándonos en momentos oportunos, cuando nos paramos, te abrazo, me abrazas, y entonces tú me besas y me dices, anda, bésame, bésame con pasión, que nuestra novela tiene que ser una novela que nunca jamás termine y que quede para el resto de nuestras vidas, nuestra novela.

buen amante habita tu nombre, aunque en la pasión no lo repita. Acecha sin delatar, prevé, su promesa se hace tu sombra. Se ofrece sin ruegos, memoriza tus cráteres, tus risas e incluso tus no. Te salva su intuición, como lee tus ojos, y tú frente a sus grietas lo eliges. Ser un buen amante no es un don, es una práctica, un oficio que se forja en la fragilidad de cada gesto. Meli, gracias. En el grupo de Corazón a Corazón Radio en Facebook, en este día tan caluroso del mes, quiero decirte gracias por estar conmigo y estar a mi lado. Te aseguro, y te lo digo de verdad, que hace un calor tremendo dentro del estudio. Íbamos a dejar la puerta abierta, pero entonces lo que ocurría es que nos quedábamos sin intimidad tú y yo. Y yo quiero estar contigo en la intimidad, estar contigo siempre y por siempre, amando y queriéndote como se ama de verdad.

0: aquella.
1: Es sentirte tan dentro de mí, pero tan dentro de mí, que más. Amo con todo mi corazón, te amo con la misma sonrisa que siempre lo hago cuando pronuncio tu nombre, aunque a veces me sienta completamente solo.

Qué suavidad, qué ternura, qué forma de sentir, qué forma de interpretar las melodías tiene el corazón. Qué cosas tan bonitas se pueden encontrar en las canciones románticas y maravillosas. Junto a ti, solo contigo, y para ti, noches bonitas, noches entrañables, noches maravillosas. Noches en las que juntos tú y yo somos capaces de encontrarnos en el amor. Adiós. Adiós, amor. Imposible adiós.

nos escriben desde París. Nos escriben desde París y quieren dedicar una canción a una dama que copa sus sentimientos. Hola, buenas noches, Ángel. Me gustaría que dedicaras unas palabras a una mujer que la quiero con toda mi alma. Ella te está escuchando. Prefiero omitir nombres, tanto el de ella como el mío. Pero quiero que sepa que la quiero con toda mi alma y desearía que tú le dedicaras unas palabras a este amor que por momentos está en la distancia, pero que muy pronto estaremos juntos y la distancia no va a ser un impedimento para que la siga amando y la siga queriendo cada día con más fuerza y con más tesón. A veces pienso que la distancia se hizo para comprobar la intensidad y honestidad de un sentimiento. Gracias, Francis. Pues, como decía, desde París nos pidieron una canción. De hecho, es mi canción. De hecho, es mi canción. También me dice, pon esta canción que sé que es la canción de su vida. Y quiero que tus palabras lleguen a su corazón. Dedícale unas palabras bonitas, por favor. Dile que la quiero mucho y que pronto estaremos juntos. Vamos a ver. La distancia podrá separar nuestros caminos, pero nunca nuestros corazones. Cada amanecer comienza con un pensamiento que lleva tu nombre. Y cada noche termina abrazando el recuerdo de tu voz. Aunque no pueda tomar tu mano, siento tu presencia muy cerca de mí. Porque el amor verdadero no entiende de kilómetros ni de fronteras. Vive en cada latido, en cada sueño y en cada esperanza. Te imagino sonriendo y mi alma también sonríe contigo. Miro al cielo y sé que de alguna manera compartimos las mismas estrellas. Hay abrazos que el corazón da aunque los brazos no alcancen. Y besos que viajan en el viento hasta encontrarte. Cada día que pasa es un paso para volver a verte. Mientras tanto, seguiré amándote con la misma intensidad del primer instante, porque eres el lugar donde siempre descansa mi corazón. Te amo hoy, mañana y siempre, aunque la distancia intente escribir otra historia, pero tendrá un final feliz. Espero, deseo, amigo, que te haya gustado las palabras que he dedicado a ese tu amor y que ese tu amor también la reciba con mucho cariño y que la reciba

Llegando prácticamente a las 23 horas, menos 3 minutos, llevaremos una horita ya compartiendo contigo la buena música y sobre todo la buena compañía. Es para mí un placer darte mucha, mucha felicidad. Quiero que sepas que te amo con todas mis fuerzas. Te amo con toda mi alma y con todo mi corazón. Feliz noche, querido Ángel, y feliz programa. Tú tampoco tienes ya remedio. Somos muchos. Somos muchas. Y tú también tienes en la yugular nuestro cariño y amor. Así que ya no tienes arreglo y no tienes que querer. Y nos tienes que querer como nosotros te queremos a ti. Te quiero, Ángel. Te pido el tema de Barry White. Tú eres lo primero, lo último, lo único. Muchas gracias, millón de besos y de bendiciones.

Frida Kahlo dice: si con tacón te ves más alta, con amor propio te verás inmensa. Gracias, Brígida, gracias de corazón. Es verdad, si con tacón te ves más alta, con amor propio te verás inmensa. Vamos a las señales horarias, si te parece, y seguimos contigo en las noches más románticas de la radio. Estás con Ángel, si te acabas de incorporar, bienvenido, bienvenida. 671-20-60-220. 671-20-60-220. 671-20-60-220. Un Telegram, un WhatsApp, una llamada si lo deseas.

estoy aquí. No, no me he ido, no. Ni mucho menos. Damos comienzo a la segunda hora estando contigo. Eres tan... uf, que despiertas en mí esas ganas de pecar contigo sin prisa. Esas ganas de pecar contigo sin prisa. De perderme en tus ojos una eternidad. De recorrer cada parte de tu esencia, como quien descubre el poema más bello jamás escrito. Porque tienes algo que desarma mis defensas, algo que convierte el deseo en arte y los silencios en suspiros. Quiero quedarme cerca de tu alma, besar tus miedos, abrazar tus sueños y hacer de cada instante un recuerdo imborrable. Y si alguna vez el destino nos concede el momento, quiero hacerte gemir, no de pasión pasajera, sino de emociones tan profundas que confundan el amor con la poesía.

¿Tú dónde estás? ¿Tú dónde te encuentras? ¿Dónde? Hola. He reflexionado sobre usted durante un tiempo considerable y hoy, al igual que ayer, he notado su ausencia. Sinceramente creo que he desarrollado sentimientos románticos hacia usted, aunque entiendo que esta información pueda ser nueva para usted. Usted ingresa sin previo aviso, de manera abrupta, y yo, por mi parte, valoro el tiempo de espera como quien aguarda la aparición de la luna para apreciar su incomparable luz. Usted ensalza mis sentimientos, ha hecho florecer la flora que llevo en la mirada cada vez que la miro, y aunque no sé si tiene una sombra que acompañe sus días, como me gustaría que usted fuese mía todo el tiempo. No pretendo ser cobarde cuando pasa a mi lado. Se me hace difícil decirle: hola, ¿qué tal? ¿Cómo está? Usted pasa sin hablar y el honor de mi condición calla, como uno calla cuando no hay alteración en las palabras. Usted me hace ver que el amor existe, y aunque solo sea esos míseros 5 minutos diarios, el amor existe en mi corazón, existe cada vez que la veo entrar, aunque su mirada no encuentre la mía. Manu, reflexiones. Precioso escrito. Usted es la culpable de todo y por encima de todo. Usted lo es todo en mi vida. Llámeme loca. ¿Qué más hay?

¿Cómo poder explicarte lo que yo siento por ti? ¿Cómo poder explicarte lo que hay dentro de mi corazón? ¿Cómo poder decirte que eres mi vida, que lo eres todo para mí, que lo eres todo, completamente todo?

Pues vamos complaciendo peticiones. ¿Qué te parece, sí? ¿Quieres que sigamos con la música bonita, con la música romántica? Pues vamos allá, porque tengo tantas cosas que decirte y explicarte. Tantas y tantas cosas. Pero muchas, más de las que te imaginas. Muchas más de las que te imaginas. Y es que tú eres lo primero. Tú eres todo. Tú lo eres todo. Todo. Todo para mí.

¿Qué haces, amor mío? ¿Cómo estás, tesoro mío? Te echo tanto y tanto de menos, vida. Te echo tanto y tanto de menos. Bueno, es que, ¿sabes qué pasa? Que no te puedo olvidar ni por un solo instante. No paramos de recibir mensajes a través del 671-20-6220. 671-20-6220. Para entrar en comunicación conmigo en directo, a través de un Telegram, a través de un WhatsApp o a través de una llamada telefónica, pero como tú quieras. Si me llamas, que sea para hablar en directo, porque estamos recibiendo llamadas fuera de antena y eso no queda bonito. Me gusta que salgas en antena. Ay, es que me da vergüenza, pero si no pasa nada, si yo no me como a nadie, por el amor de Dios, yo no me como a nadie. Bueno, yo solo puedo decirte que te quiero con toda mi alma y que posiblemente nunca jamás haya amado y querido tanto como te amo a ti, gorrioncillo mío. Hola, bonito, buena noche. Llegué tarde, espero me hayas extrañado mucho, mucho. Uy, qué recuerdos, la reina de la pista era yo. Besitos, gracias por estos momentos. Gracias, Gandía, gracias. Gracias. El reflejo de lo que somos. Cada persona actúa desde lo que habita en su interior. No te tomes nada como algo personal, porque lo que otros te entretengan y entregan refleja su esencia, no la tuya. Sé consciente de tu propio reflejo. Cada persona actúa desde lo que habita en su interior. No te tomes nada como algo personal, porque lo que otros entregan refleja su esencia, no la tuya. Así es que sé consciente de ello. Sé consciente de ello. Yo estoy contigo. No te dejo. Hace falta que te metas en la ducha, que te eches agua fresquita por encima, como lo haría yo ahora en estos momentos. Bueno, ya te dije yo ayer, estoy con un barreño hasta las rodillas, ¿eh? Sí. Con cubitos dentro del agua y estoy fresquito. Tengo un panel grande que veo una playa cerquita de mí y veo como las olas se mueven, van y vienen, y su espuma nos abraza y nos rodea. Qué fresquito ahora, qué fresquito una duchita ahora, ¿verdad? Agua fresquita, agua llena de amor.

0: Desde Jaén, Teresa quiere escuchar una bachata. Quiere escuchar una bachata. Pero antes recojamos una llamada a través del 671-20-6220. Hola, buenas noches.
1: Hola, Ángel, ¿qué tal?
0: ¿Cómo estás? ¿Quién eres?
1: Ah, muy nerviosa, muy nerviosa.
0: ¿Y eso por qué? ¿Qué te pasa? ¿Te ha pasado algo, hija?
1: No, me pongo nerviosa de oír tu voz.
0: ¿Que te pones nerviosa por oír mi voz? Eso es lo que me dicen a micro cerrado, me dicen, no me saques, que yo me pongo muy nerviosa hablando contigo.
1: Digo, bueno, yo te quería preguntar, digo, que claro, tengo que hablar antes con él antes de que me salga en la antena. A ver, ¿qué me vas a preguntar?
0: No, yo no te pregunto nada, que tú no quieres que yo te pregunte. Hablamos como dos amigos.
1: Vale, ¿eh? Pero es que yo soy tímida, pero me río mucho.
0: Sí, bueno, pero digo yo que no pasa nada porque tú me llames y tú eres tímida, yo soy tímido, yo soy muy tímido también, ¿eh?
1: No, tú no eres tímido, bueno, tú tienes palabras para envolver un mundo entero.
0: ¿Qué dices? Pero si me he quedado sin palabras y si estoy ya...
1: ¿Qué dices? Me dejan no nada.
0: Te dejo no nada, pero escúcheme una cosa. Pero si ya no me quedan palabras, es que ya no me quedan palabras, en serio, de verdad que no.
1: Ya, pero es que es verdad que llevo un poquito tiempo de oírte, pero es que me tienen enganchada de una manera que es que dejo de salir por las noches por oírte, ¿eh?
0: Deja de salir por las noches, ¿pero tú dónde vas por las noches?
1: No, yo por las noches no salgo.
0: Eso te iba a decir.
1: Pero, por ejemplo, vamos a un teatro que empieza a las 9 de la noche, ¿no?
0: Sí.
1: Y yo digo, no me apetece ir por oírte a ti, ¿eh?
0: Todo por oírme a mí, ¿de verdad?
1: Eso se merece.
0: ¿Qué podría darte yo para compensarte?
1: Pues mira, sí, me da mucho cariño, me da mucha paz, me da mucha... Transmites en tu voz una tranquilidad y una compañía.
0: Pero escucha...
1: Que yo, aunque te sea, no sé si te lo creas o no, yo te he cogido mucho cariño sin conocerte ni nada.
0: Pues claro que me lo creo, porque no me lo voy a creer, claro que sí.
1: Claro, ya te dije una noche que yo tengo también otro gran amigo, que es locutor, y yo ya lo considero como si fuera de mi familia.
0: Ya, pero escúchame una cosa, ¿pero tú me quieres mucho o me quieres poco? Porque a ver, a mí la gente me dice...
1: Yo te quiero muchísimo.
0: No, es que a mí la gente me dice, a mí el oyente me dice, es que yo te quiero con locura. ¿Tú me quieres con locura o me quieres nada más que un poquito chiquitito?
1: Ángel, yo no digo las cosas si no me salen del corazón.
0: A ver, pues dímelo, no te
1: rodeo. Te quiero con locura.
0: ¿Pero cuánto? De amor puro.
1: Hasta el infinito.
0: Hasta el infinito, pero ¿de amor puro o es un amor de aquellos pasajeros?
1: No, es un amor...
0: Puro, un amor de amor, ¿no? Sí. Un amor de...
1: Yo ya te dije otra noche que tengo otro amigo que es locutor y lo quiero como si fuera mi hermano.
0: Ya.
1: Además le pasa algo, sufro.
0: Ya, pero tú a mí no me quieres como un hermano, ¿a que no?
1: Hombre, es que no hemos llegado todavía a eso porque hace poquito tiempo que te conozco. El otro que ya llevo 4 o 5 años conociéndolo.
0: Pero tú, mira, llevas 4 años conociéndolo y lo quieres como hermano.
1: Sí, muchísimo.
0: Y yo te digo,
1: me daré algo de mi vida por algo, ¿eh?
0: Eso sí, me parece bien. Pero que digo yo, que a mí que me conoces muy poquito y me quieres con toda tu alma y con todo tu corazón. Y no me quieres como un amigo. Es que me quieres, por supuesto.
1: Me encantaría tomar un cafelito o desayunar contigo.
0: Hombre, claro que sí.
1: Pero
0: ¿te gusta el café con azúcar o sin azúcar? Porque yo soy muy dulzón, ¿eh?
1: Pues yo también.
0: ¿Sí?
1: Mire por dónde.
0: Entonces sin azúcar, ¿no?
1: Yo soy dulzona también.
0: Eres muy dulzona, pero esta
1: tarde con tantísima calor, García, me he tomado un café amargo, sí. Me apetecía con hielo amargo.
0: Qué amargo que es el café amargo, ¿eh?
1: Ya está muy malo.
0: Pero qué amargo que está el café amargo, qué amargo está, ¿eh?
1: Pues mira, le está malísimo, pero yo esta tarde me lo he tomado con mucha sed.
0: Pero pues que quiero que sepas que yo el café me lo tomo siempre sin azúcar. Y yo cuando le pongo café y un poquito de leche me lo tomo sin azúcar siempre.
1: Pues esta tarde estaba aquí en casa y digo, me apetece un café, me he hecho un cafelito que me he reído mucho, pero digo, estoy haciendo lo que dice Ángel. Tumbada en el sofá, descansa con el cafelito, hermano.
0: Tú sigues mis pasos, ¿no?
1: Te lo juro que cuando me lo estaba tomando, la cogí a la taza y digo, anda, estoy como dice Ángel, tumbada en el sofá, descansa con el cafelito.
0: Bueno, oye, que me ha encantado que me hayas llamado.
1: Pues nada, es que anoche lo pensé de momento, digo, lo voy a llamar. Pero digo, bueno, también le voy a decir yo a este hombre si no lo conozco. Pero digo, también toda la gente que lo llama tampoco lo conoce. Yo por eso te dije, me lo estoy planteando hablar pues una
0: fíjate,
1: vez
0: fíjate
1: contigo.
0: Tú, no me conoces, me quieres con locura, si me conoces ya, entonces,
1: pa' igual. Pues, no sé cómo lo tomará.
0: No.
1: Pero es de verdad, ¿eh?
0: Escucha, que yo estoy para comerme, aunque no te lo creas, ¿eh?
1: Pero te pedí una fotografía, no me la mandaste, ¿eh?
0: Escucha, pero claro, es que yo fotografía no mando porque...
1: Te veo en la fotografía de tu Facebook, ¿no?
0: Escucha,
1: pero no sé si es real o está retocada o no sé cómo estará, ¿eh?
0: Sí, tengo los ojos pintados y los labios pintados ahí.
1: No, pero yo creo que está retocada.
0: No, mujer.
1: Luego con esas mujeres tan guapas que van, ¿no?
0: Sí, ¿verdad? Son muy guapas, ¿verdad?
1: Es que no sé, cuando dices que eres calvo, que eres de esta manera, que eres de otra, digo, ¿lo ves? ¿Cómo te ha retocado la fotografía de
0: es que
1: Facebook?
0: Los hombres también nos retocamos, también nos retocamos, ¿eh?
1: Hombre, por supuesto.
0: Y me pongo mis cremas y toda la historia.
1: Muy bien, me parece perfecto.
0: Yo todas las mañanas cojo y me pongo crema en la tostada, todas las mañanas. Yo soy de mucha crema, ¿eh?
1: En la tostada,
0: ¿eh? No me hagan decir la tostada porque me pongo enfermo, porque yo tostada no me gusta decir tostada.
1: Bueno, pero ¿tú eres de verdad que eres de Lugo?
0: Tostada, perdón, dime.
1: ¿Eres de Hugo o de Hugo? ¿De Lugo?
0: O de Hugo, de apellido soy Hugo, soy Ángel Hugo.
1: No, mi nieto él se llama Hugo, pero tú eres de Lugo. Entonces.
0: No, yo no soy de Lugo.
1: Tú eres de Alicante, ¿verdad?
0: No soy de Alicante, no, yo soy de Murcia. Qué hermosa eres.
1: Eres de Murcia.
0: Qué hermosa eres, Isabel, qué hermosa eres.
1: Es que tú me dijiste en una vez que eras de Lugo.
0: No, que estoy emitiendo desde Vigo.
1: Ah, estás emitiendo desde Lugo.
0: Desde Vigo.
1: Eres murciano.
0: Yo soy murciano, sí.
1: Ah, pues hazme un poquito
0: de
1: tuyo.
0: De Lugo, no, de Pontevedra, esto, Isabel. No me líes, me estás liando. Es que me volvéis loco, me volvéis loco, ya no sé.
1: Ay. Pero sé que tan pronto me echan Lugo, Murcia, Cartagena, ya van a decir Pontevedra.
0: Que estoy agarrado así a la mesa de mezcla porque me voy, se me voy para los lados, ¿eh? Me voy para los lados, madre mía de mi alma.
1: ¿Vas a decir que eres internacional?
0: ¿El qué?
1: Que tendrás que decir que eres internacional, me estás diciendo de Murcia, de Cartagena, de Lugo, de Pontevedra.
0: Yo soy nacido en Murcia, ¿vale?
1: Sí.
0: Pero estoy viviendo, ¿me entiendes? Sí. Estoy viviendo en Vigo.
1: Pues por ahí no hace mucha calor ahora, ¿no?
0: No hace mucha. Calor no hace mucha. Yo tengo los pies metidos en un barreño que me llega hasta la cintura. Estoy metido en un barreño.
1: Yo cuando te siento que estás con la velita y el vaso, porque yo eso lo hago yo también, lo de la velita y el vaso.
0: Yo como no sé nadar, me pongo en el barreño y me pongo un flotador. Estoy con un flotador puesto, ¿sabes? Para que no me ahogue. Bueno, Isabel, que nos tenemos que ir para Sevilla corriendo, volando, ¿eh?
1: Bueno, pues muy bien.
0: Un beso muy grande, corazón.
1: Venga, igualmente, un besazo muy grande y un placer hablar contigo.
0: Pero dime que me quieres, si no lloro.
1: Que te quiero con locura.
0: Si no lloro, va, dime que me quieres.
1: Te quiero con locura.
0: Gracias.
1: Venga, un besito, buenas noches.
0: Adiós.
1: Hasta luego.
0: Qué simpatía, claro, qué simpatía. Qué simpatía. Qué simpatía. Bueno, pues seguimos. Son 32 minutos por encima de las 23. Estamos ahora en el meridiano. Y como estamos en el meridiano, pues mi amiga Teresa de Jaén dice, yo quiero escuchar Se liberó, de Michel Blázquez, que es una bachata. Pues vamos a bailar bachata. ¿Qué te parece? ¿Bailamos una bachata, sí? Vamos a bailarla, Teresa. Gracias, corazón. Un beso muy grande. Jaén, feliz noche.

quiero recordarte que mañana tenemos sábado sabadete. Tenemos sábado sabadete, que lo tenemos desde las 11 y hasta la 1:30. Estaremos con Zulín de Granada y Ocelo de Huelmas, dándote marcha a la mañana el sábado, ¿verdad? Y a la vez, pues, riéndonos mucho, mucho, mucho, mucho. Con tonterías nuestras que, bueno, si te arrancan una sonrisa, pues eso es bonito, ¿verdad? Eso es muy bonito. Y a la vez, pues, también te digo una receta. Una receta que, bueno, yo la hago a mi forma, a mi manera. No en vano tengo 5 michelines, voy para 6. Y entonces, pues, la hago a mi forma, a mi manera. Seguro que tú lo haces mejor que yo. Pero mejor que yo, seguro que sí. Estoy tan feliz de estar contigo, vida mía. Estoy tan feliz de sentirte conmigo y a mi lado. Gracias de todo corazón. Yo querría salir, pero tengo miedo que me comas. Y como no pasa, no hablo, te escribo muy bonito. Yo me voy a bañar enseguida, sino después hace mucho, mucho frío y te escucharé bajo la lluvia. Pues fíjate, fíjate que aquí hace mucho calor, tú tienes mucho frío y aquí tenemos mucho, mucho, mucho calor. Dice, mírame, yo te miro, preciosa estampa. Qué graciosa esta señora que ha llamado, nos dicen que no salimos por escucharte, Ángel. No salimos por escucharte, gracias, amor, gracias. Hola, buenas noches, no hay ningún locutor que diga tantas cosas bonitas a sus oyentes. Uy, madre mía de mi alma, qué cosas tan lindas dices, Juani. Qué cosas tan lindas tienes, gracias, Barcelona. Eso es. Qué buena memoria tienes, Ángel. Un poquillo más. Buenas noches, Ángel. Vamos una noche más a ser felices y a disfrutar de tu programa. Gracias por estar cada noche ahí. Besos, guapetón. Vas a coger una neumonía, Ángel. No, que no, que hace mucho calor. Fresquita, el agua fresquita. Te apetece, me encanta. Pues te espero, Ángel. Tú y yo bajo la ducha. Uf, con el calor que hace, ¿verdad?

Lamento mucho lo que te ocurre, amiga. Lamento mucho, de verdad. Lamento mucho. Y es que suceden cosas que uno no quiere. Pero pasamos. Pasamos por ahí de tantas y tantas cosas. La vida es como un gelat. S'ha de gaudir abans que es desfaci. La vida es como un helado. Se ha de disfrutar antes que se deshaga. ¿Qué dos bolas me has puesto ahí, eh? ¿Qué dos bolondros me has puesto ahí de tú? ¿Qué dos bolondros me has puesto de vainilla? Que me encanta la vainilla, eh. Me encanta la vainilla, me encanta, sí, de verdad que sí. Me encanta, gracias Barcelona, gracias de corazón, gracias.

nos pide una canción desde México, lindo y querido. Por cierto, a las 2 de la madrugada juega hoy en México, Guadalajara, España y Uruguay, ¿eh? A las 2 de la matinada. Bueno, este bonito tema que se marcha para México. Ahí está para ti, amiga mía. Un beso grande. Mujer de rojo.

Buenas noches, Ángel, escuchándote como todos los días. Espero que tengas muy buen programa, muy buena noche. Hoy me gustaría, si puedes y quieres y te viene bien, que pusieras la radio de Diango, ya que hoy, allá donde esté, esa canción va para el que fue mi maestro en radio, quien metió en mi corazón el amor por la radio, quien me dio mi primera oportunidad en radio y me mostró por primera vez un estudio de radio por dentro. Se llamaba Rafa Santonja. Rafa Santonja, durante muchos años locutor de los 40 Alcoy, una de las voces más bonitas de la radio en Alcoy. Hoy se cumplen 6 meses de su fallecimiento, el 26 de diciembre, aunque yo no me enteré en ese momento, me enteré meses después. Y hoy, 6 meses después, me gustaría enviarle hasta el cielo para recordarle la radio de Diango, la canción que es tan especial para los locutores. Gracias, Radio Disco Melodía. Gracias de corazón. Gracias por, en fin, por recordar a ese locutor que te dio la oportunidad de conocer la radio por dentro y que tu voz saliera a través de la radio por fuera. Hoy quiero detenerme en un momento para dar las gracias de corazón. Gracias a los amigos que noche tras noche nos acompañan al otro lado, a quienes hacen de la radio un lugar de encuentro y de emociones. Gracias por cada mensaje, por cada palabra de cariño y por vuestra fidelidad. Mi gratitud también es para las voces de tantos locutores y locutoras, voces que informan, emocionan, entretienen y acompañan sin pedir nada a cambio. Cada una de ellas deja una huella única en quienes las escuchan. La radio tiene el poder de acercar corazones aunque estén muy lejos. Y vosotros sois parte de esa magia, o sois la magia entera. Esa magia que nunca deja de sorprendernos. Gracias por compartir vuestra pasión, vuestro tiempo y vuestra cercanía. Por hacer que cada programa sea una conversación entre amigos. Por demostrar que una voz sincera, puede iluminar cualquier noche. Mientras existan personas como vosotros y vosotras, la radio seguirá teniendo alma, y mientras haya oyentes dispuestos a escuchar, siempre habrá una historia por contar. Gracias de todo corazón por formar parte de esta gran familia llamada radio. Pues para ese gran profesional de las ondas, ese gran profesional, Rafa Santonja, un beso al cielo. Desde las noches de Ángel, Carol te manda un beso grande con esta bonita canción, la radio.

El amor que siento es por ti y es para siempre. Gracias de corazón, Alicante, Guadix. Hola, mi bello ángel, que tengas una linda velada. Gracias y bonita noche. Te quiero en mayúsculas. Y aunque no te hable, aquí estoy siempre contigo. Besos. Gracias de corazón. Aquí estoy bajo el manto de las estrellas y en mi hamaca. La canción no tiene desperdicio. ¿Qué habilidad tiene usted, señor locutor? Gracias de corazón, gracias. Bonita noche, Ángel, a tu verita. Una noche más para escribir en esta preciosa historia de amor. Besos. El amor no se busca en una cara bonita, se busca en un corazón sincero. Gracias, Tarragona. Buenas noches, pasa bonito fin de semana, besos. Gracias, Bilbo. Gracias de corazón. Gracias, María. Y nos dicen desde Gandía, de tu programa y ver a España, hoy dormiremos poco. Pues fíjate tú que tampoco duermo yo, y fíjate que no dan todos los días España. Pues que no duermo nada, ¿eh? Y es con estos calores, ¿verdad? Con estos calores, tengo en el cogote puesta una bolsa de cubitos. En el cogote, me la he puesto ahí con esparadrapo, ¿verdad? Pegada así en el cogote para que me refresque un poco las ideas, porque tengo las ideas un poco espesas. Las tengo espesas completamente, de verdad.

nada entraremos, en nada entraremos en sábado. Bueno, de hecho falta un minuto para entrar en sábado, día 27 de junio 2026. Bueno, pues no quiero que te marches, ¿eh? No quiero que te marches. Y a ver si esta noche alguien que nunca me ha llamado me llama y me dice si es verdad que me quiere o no me quiere, porque yo quiero saberlo, ¿eh? Yo quiero saberlo. Yo quiero saberlo. Vamos pues a las señales horarias. Volvemos rápidamente, venga.

0: ahí estábamos tomando la infusión, ¿verdad? Calentita, porque así el cuerpo. Hay gente que cree que bebiendo frío se refresca, y es todo lo contrario. Si le metes frío al cuerpo cuando tú tienes calor, entonces lo que haces es que, bueno, pues sacas de dentro de ti todo el calor, y entonces lo que haces es sudar más. Así es que, no sé, yo creo que lo mejor es tomar algo calentito, como yo ahora estoy tomando. Gracias por llegar cuando este corazón más te necesitaba. Gracias de verdad por estar conmigo. Gracias de todo corazón. Mientras yo tomo esta infusión, pienso en ti y te recuerdo. Frente a la taza de infusión, se reflexiona, se sueña, se imagina, se escribe y hasta se ama. ¿Me crees? ¿Sí? Pues entonces, si me crees, piensa en lo mucho que yo te quiero. Entonces, si me crees, piensa en todo el amor que siento por ti. Entonces, si me crees, quiero que sepas que este corazón reclama tu calor. Ese sí que lo quiero. Tu aroma, tu juventud, tus besos, tu alegría innata me llena en un mundo de fantasía que creí olvidado en mis recuerdos. Tu risa forma parte de mis días. Sé que me llamas con tu mirada. Y es que presiento cuando me miras a lo lejos. Tus ojos no mienten y los míos te hacen saber que también te quiero. Te quiero. Te quiero con todas mis ganas y con todo mi corazón. Parece mentira que no lo sepas. Parece mentira que dudes de mis sentimientos. Parece mentira que no sepas que no hay nadie en el mundo mejor que tú. Gracias, vida mía. Qué risa cuando dices que tienes las ideas espesas. Jaja, ¿de dónde sacas tantas cosas? Te quiero, mi vida. Uf, voy hablando con mis ojos cerrados. Yo también te quiero mucho, Ángelo. Gracias de corazón. Mira, nunca me dicen Ángelo. Yo nunca te he llamado y te quiero mucho, mucho, mucho más de lo que te imaginas. Pues gracias, muchas gracias. Y me están diciendo, mi hija dice si me puedo quedar con ella a ver el partido. Le he dicho que no, que se quede ella en el sofá y cuando le entre sueño se duerma. Bueno, yo seguramente sí que lo voy a ver. Porque salgo del estudio siempre tarde, muy tarde. Pues cuando salga del estudio me pongo delante del plasma y ahí, ¿qué te digo? Bueno, no es que yo pueda chillar, porque yo no soy de chillar viendo un partido de fútbol, ni mucho menos. Pero sí es verdad que quiero que gane mi selección española, porque yo me siento español por los cuatro costados. Oiga, ¿qué quiere que le diga? ¿Qué quiere que le diga? Me siento español porque soy español y porque amo mi bandera, que por cierto, tan bonita es, tan bonita es. Yo te quiero, Ángel, pero te lo digo cada día y ya no me quiero repetir porque ya lo sabes. Besitos. Bueno, pues nada. 671-20-60-220. Sigue escribiendo telegrams, sigue escribiendo whatsapps o sigue llamando fuera de antena, que es lo que estás haciendo toda la noche. Bueno, pues nada. ¿Qué vamos a hacerle? Si quieres que salgamos en directo, pues me lo dices y ya está. Y aquí no pasa nada. Hola, Ángel, esta noche te estoy escuchando desde el principio. Ahora comprendo cómo tienes tanta audiencia, porque tu programa es muy romántico y transmites mucho, mucho sentimiento, paz, sobre todo en la noche. Dios te cuide, esa bonita voz. Te mando un cordial saludo y un buen abrazo. Pues mándamelo, llámame y dímelo. ¿Tú eres capaz de decírmelo a mí? ¿Sí? y que todo el mundo se entere de que me quieres mucho, mucho, mucho, mucho. ¿Sí? Pues tú verás. Tú verás. Preciosa estampa esa, donde te ves reflejada. Preciosa estampa. Estamos en las noches bonitas y maravillosas, en las noches románticas y llenas de amor, en esas noches en las que juntos tú y yo caminamos bajo el manto de las estrellas y bajo la luz de la luna. Y ahí estamos 7 minutos por encima de la medianoche. Bésame, bésame con dulzura, bésame con amor, porque tú estás ahí, yo estoy aquí, pero siempre me pregunto, ¿dónde? ¿Dónde estarás? Siempre lo pregunto, siempre me lo pregunto, ¿dónde? ¿Dónde estarás?
1: Son tantos días que no duermo.
0: Richie Poveri, ¿dónde estarás? Se nos marcha para Granada. Feliz noche, Granada, gracias de corazón. También para Córdoba, también para Almería y Cartagena. Pues ahí está, Richie Poveri, ¿dónde estarás? ¿Dónde vas, amor mío?
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0: ¿Dónde vas, amor mío?

Música maravillosa, ¿verdad? Música maravillosa. Música maravillosa. Sabiendo que tú estás ahí conmigo, sabiendo que tú me acompañas, sabiendo que no me dejas solo, sabiendo que la noche a veces es traicionera, que a veces se apagan las estrellas y la luna se echa a dormir, sabiendo que mi amor es tan puro para ti. Mi amor es tan, tan y tan puro para ti, vida mía. Te quiero. Te quiero. Te quiero con todas mis fuerzas y con todo mi corazón. Buenas noches, Ángel. Saludos y un fuerte abrazo en la distancia. Blanca, México, gracias. Gracias de corazón. A corazón. La luna, bonita, se asoma por el balcón de mis sentimientos. La luna bonita que se ha visto reflejada en este estudio. Aquí está conmigo siempre. Aquí siempre me acompaña y siempre, siempre me dice: no sabes cuánto te quiero. Y entonces alguien me dice desde Madrid: Ángel, tienes razón. Tienes mucha razón. No hay que echarse agua fría por el cuerpo, ni siquiera ingerir agua fría, porque entonces aún sudas más. ¿Entiendes de todo? No, yo no entiendo de todo. Entiendo de lo que entiendo, de lo que no entiendo, pues no. Y nuestra amiga nos dice: pues, ¿sabes qué te vendría bien? Un baño, como el que yo me estoy dando ahora mientras te escucho. Un baño de agua caliente. Martina, pues ahí la tienes, amiga, ahí la tienes.

Y nos dicen, Ángel, he sentido que vas de vacaciones a África. ¿Vas en compañía? Es que es mi viaje favorito. Si quieres, puedo ir contigo. Pues fíjate que el tanque está ocupado ya. Claro, yo no voy solo, voy con más personas. Y las plazas del tanque están cubiertas. Pero yo no voy al África con coche. Yo me planto en la sabana con un tanque. Y con el cañón bien preparado, ¿sabes? Y con la mirilla bien limpia. Vaya a ser que de pronto mire por la mirilla del tanque y me encuentre con la boca del león, ¿eh? Si ahora me estoy acostumbrando a ir todos los veranos, vacaciones, a África, más que nada porque me pongo morenito. Durante el año no me puedo poner porque aquí llueve mucho. Subí al África, tomo colorete, y entonces me pongo morenito, ¿eh? Y así estoy, pues todo el año ya estoy, ¿qué te digo yo? Pues morenito, ¿eh? La calor agota, no sabes cuánto que tengas un reparador sueño. Gracias, pero agota mucho.

¿Será que siempre yo te di más de lo que tenía? ¿Será que me quedé vacío por darte mi vida? ¿Será que aquella noche a la luz de la luna era tuya? Y ahora necesito esa luz para mi noche oscura. Ahora que tú estás mirando las estrellas, seguramente en tu terraza, en tu balcón, mirando las estrellas. Y aunque duela tanto recordarte, y este escrito en el destino, es tan corto el amor y tan largo el olvido. Todavía no te olvido, pero ahí voy. Todavía siento frío cuando escucho tu voz. Y es que, ¿cómo arrancarte después de besarte y de hacerte tantas veces, pero tantas veces el amor? Todavía no te olvido, todavía no. No creo que nunca te olvide. ¿Será que esa vez, cuando nos veíamos bailando, desvelados los dos, amándonos y queriéndonos, la música nos embrujó? Yo casi caí en un encanto. ¿Será que mi cuerpo no quiere sentir otras manos? Porque cuando te dije te amo, yo no estaba jugando, amor mío, yo no estaba jugando. Todavía no te olvido, pero ahí voy. Todavía siento frío cuando escucho tu voz. Y es que, ¿cómo arrancarte después de besarte y de hacerte tantas veces, pero tantas veces el amor? Todavía no te olvido, pero voy muy bien. Ya casi puedo entregarme a otro querer. Mentira, canalla, mentira. No mientas, ángel, pero óyeme bien. No me busques, que no volveré. Mentira, ángel, que todavía no te olvido. Todavía no, pero te olvidaré. Jamás te olvidaré, canalla. Te quiero con toda mi alma y con todo mi corazón. Me tienes entregado por completo. Me tienes completamente entregado. Completamente entregado.

claro, yo me estoy haciendo un poco el despistado, ¿verdad? Pero sin embargo, tengo tantas peticiones y por ser viernes, podrías hacerte una cabañita que hace mucho que no las haces. Bueno, ¿y qué hago? ¿La hago o no la hago? Porque sinceramente no sé, no sé qué hacer. El tiempo nos apremia, el tiempo está ahí. Vamos pues con una cabañita, venga.

nuestra cabañita de amor. Frente al mar es el refugio donde el tiempo deja de existir. Cada amanecer nos encuentra con una sonrisa y cada noche nos envuelve en su magia. Salimos descalzos para sentir la arena tibia bajo nuestros pies y caminamos hasta la orilla dejando que las olas acaricien nuestros pasos. Después nos dejamos caer sobre la arena rubia, muy cerca de la orilla del mar. La brisa juega con tu cabello mientras la luna ilumina tu rostro. El agua alcanza nuestros cuerpos y la espuma blanca, con la suavidad de una caricia, nos viste de pureza. Y cada instante contigo se convierte en un recuerdo imborrable. Mira ahora que estás tú contemplando las estrellas. Mira tu nombre en el firmamento. Lo pinté yo sin que tú te dieras cuenta. Tú que estás ahora tumbado, tumbada. Tú que estás ahí. Mira ese te quiero grande que te puse. Ese te amo con locura, gorrioncillo mío. Tus ojos reflejan el brillo de las estrellas. Los míos solo saben perderse en la inmensidad de tu mirada. Tu mano encuentra la mía con una ternura infinita y nuestros corazones comienzan a latir con el mismo y al mismo compás. No hacen falta palabras cuando el amor habla por nosotros, solo sonrisas, miradas y la emoción de sentirnos tan cerca. La noche nos regala un cielo infinito como testigo de nuestra historia y la luna parece sonreír al vernos tan felices. Cada abrazo tuyo es un hogar donde siempre deseo permanecer. Cada roce despierta en mi alma una emoción imposible de describir. El mar, amor mío, nos envuelve con su eterno murmullo y el horizonte parece dibujar un sueño solo para los dos. Allí comprendemos, allí entendemos que la verdadera riqueza es compartir la vida juntos, que el amor más profundo también sabe ser delicado y sereno, y que no existe lugar más hermoso que aquel donde tú y yo siempre coincidimos. Nuestra cabañita de la playa seguirá esperándonos junto a la playa, guardando cada promesa, porque mientras exista nuestro amor, siempre habrá una noche, una luna y un mar para volver a enamorarnos cada día. Cada día, vida mía, te amo, gorrioncillo mío, te amo. No sabes cuánto y cuánto yo te quiero. Para ti especialmente, este bonito tema, melodía desencadenada.

Qué noches tan bonitas son las noches de Ángel. 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

0: Desde Barcelona nos da las buenas noches. Miriam. Buenas noches, Ángel. Buenas noches, Ángel. No estaría mal transmitir las noches de Ángel, noches en el exterior con las estrellas y los factores de la vida. De 10 a 1, al fresco, como lo pasamos nuestros mayores, yo lo hago. Estaría... No, misterio. Está en el exterior y invierno en casa. Bueno, buen fin de semana. Ángel, saludos y amor a todas las personas que sienten amor. José de Alhama, gracias. Vamos a ver qué nos dicen por aquí. A ver qué nos dicen.
1: Buenas noches, Ángel. Un saludo a todos los radioyentes y otro para ti. Y un beso muy grande para mi amiga Isabel de Linares, que ya he visto que la conoce, aunque sea telefónicamente. Ha visto que arte y que simpatía. Un beso muy grande y saludito desde aquí, desde la Feria de Herrera.
0: Pues nada, desde la Feria de Herrera. Un beso muy grande de corazón a corazón. Tenemos un montón de mensajes por leer, pero es imposible. Es imposible. Son muchos y muchos. Gracias por tu cabañita de la playa. Ojalá fuera yo la afortunada de estar contigo y amarte siempre. Gracias, mi chico. Gracias, mi cristalito. Gracias, mi poeta. Besos. Gracias de corazón. Pues... ya tenemos que decirte adiós. Y ya tenemos que decirte adiós. Porque el tiempo nos apremia. Y no podemos más que decirte gracias, corazón mío. Gracias por tantas y tantas cosas buenas que tú me das. Por tantas y tantas cosas bonitas que tú me regalas. Gracias por ser parte de mi vida. Gracias por ser mi vida entera. Así poco a poco, este fin de semana comienza a guardar los últimos instantes en el corazón del tiempo. Gracias por haber compartido conmigo estas horas llenas de emociones, recuerdos y sentimientos. Gracias por dejar que el programa de radio Las Noches de Ángel haya formado parte de tu descanso, de tus sueños o de ese momento especial que quizá viviste junto a alguien a quien quieres. Si este fin de semana has abrazado a la persona que amas, aunque haya sido a través de la imaginación y del deseo, guarda ese instante como un tesoro. Si has recibido una sonrisa inesperada, protégela en tu memoria. Y si el destino aún no ha cruzado en tu camino a ese amor que tú esperas, no pierdas la ilusión, porque los sentimientos más verdaderos suelen llegar cuando menos esperan. Mañana comienza un nuevo día, con nuevos retos, nuevas oportunidades y también nuevos motivos para sonreír. Lleva contigo todo aquello que te hizo feliz estos días y deja que ese y esa luz te acompañe en cada paso. Gracias por estar al otro lado, por hacer de este programa un lugar donde el amor, la nostalgia, la esperanza y la poesía siempre encuentran un hogar. Soy tu ángel de la guarda y ha sido un verdadero placer acompañarte una noche más. Que tengas un descanso reparador, que la vida te regale momentos inolvidables y que nunca falte en tu camino una mirada sincera, un abrazo sentido y un corazón dispuesto a quererte. Que tengamos siempre junto a nuestras familias la bendición de nuestro amigo el Barbas, que con sus brazos nos ampare y nos libre de todo mal, de toda enfermedad, de todo accidente, de toda cosa mala. Que su mano nos guíe siempre en nuestro caminar por la vida. A las personas que mañana os vais de comida en casa, Luciano, que disfrutéis mucho, que lamento no poder estar con vosotros y que me encantaría estar ahí, a vuestro lado, acompañando con mi presencia vuestra alegría y vuestra felicidad. Volveremos el próximo lunes, Dios mediante, a las 22 horas, de 22 a 1 de la madrugada, ahí en tu radio donde tú ahora me estás escuchando. Y recuerda el teléfono 671-20-6220. 671-20-6220. Y te diré más, mañana si lo deseas, me puedes escuchar o nos puedes escuchar en el Sábado Sabadete, un programa lleno de alegría, de buen humor, de risas. 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Y también pongo ahora, cuando termine el programa, el enlace directo para volver a escuchar este programa, para poderlo descargar y para que lo puedas disfrutar, porque estas son reliquias. Es una reliquia. Nada más decirte buenas noches. Si mañana me escuchas, pues serás bienvenido, bienvenida. Y si no, pues hasta el próximo lunes, Dios mediante. Que Dios siempre os bendiga. Mundo, duerme feliz, porque tu ángel de la guarda vela por ti. Y esta es el alma serenata para decirte que me gusta. Me gusta tu amor. Bueno, de hecho, es que me gustas tú. No sabes cuánto. Y cuánto me gustas. No sabes cuánto y cuánto tú me estremeces. No sabes nada seguramente, pero ahora te lo digo. Te quiero con toda mi alma, gordincillo mío. Te siento tan dentro de mí, pero tan dentro de mí, que más no puedo quererte. Un besito. Te quiero, canalla, te quiero. Feliz noche.

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